0: Ángel. Según mis hechos.
1: Según mis hechos, ¿cómo están?
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